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0: muchacho.
1: Mira, audiencia de la radio, tengan todos ustedes muy, pero muy buenos días. Aquí comienza más otra edición del programón de la mañana, Viva la Mañana, correspondiente a la fecha de hoy. Desde ya nuestro agradecimiento muy especial lo hacemos llegar a toda la gente que están acompañando nuestro programa. ¡Buen día!

0: Buen día para todos, buen día señora ama de casa, buen día señores trabajadores, ¿cómo están ustedes? Hoy para Paraguay empieza la Copa del Mundo. Ayer había empezado para otros países, pero sí para nosotros hoy. Paraguay juega ante los Estados Unidos de América. Vamos a estar de frente como un bravo león. Muchas felicidades a usted que está de cumpleaños en este día tan maravilloso. Realmente estamos alegres y contentos de poder hacer parte de tu familia. Hoy 12 de junio, feriado nacional, Día de la Paz del Chaco, día de que Paraguay hace 91 años que ha firmado la paz con Bolivia. Entonces hoy es un día grandioso, un día grandioso. Justamente hoy estábamos recordando que hay solamente dos veteranos de la Guerra del Chaco que todavía vive en nuestro querido Paraguay. Buen día para todos, buen día gente, ¿cómo están? Me imagino que están bien, están tranquilos, están felices. Usted que ya había abierto tu comercio, usted que todavía está desayunando, usted todavía que está tomando un rico mate, usted que todavía está en la cama, ¡buen día! Buen día para todos, buen día. Primeramente quiero dar gracias al Dios Todopoderoso por darnos un día más de victoria, un día más de esperanza, un día más para poder estar en su presencia. Porque aquí nosotros siempre honramos el nombre de Jesucristo, el Dios viviente.
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0: Persiste la probabilidad de algunas lluvias. El amanecer de hoy viernes 12 se caracteriza por un ambiente fresco en todo el territorio nacional. Los valores, la temperatura máxima en el día de hoy vendrían entre 17 y 24 grados, con vientos que serían predominantemente del sector sur. En cuanto a las lluvias, la misma podría persistir de forma dispersa y con ocasionales tormentas sobre el norte y este de ambas regiones, tanto para mañana sábado 13 y el domingo 14 se mantendría la probabilidad de lluvia con ocasionales tormentas eléctricas sobre el norte y este de ambas regiones. No obstante, para el día domingo estas condiciones podrían extenderse a otras localidades del territorio nacional. Se espera un ambiente predominantemente fresco durante el fin de semana e inicio de semana en gran parte del territorio nacional, donde los valores de las temperaturas mínimas varían entre 11 y 17 grados, mientras que las máximas se mantendrían entre 18 y 24 grados. Además, no se descarta formación de nieblas y neblinas puntuales en las primeras horas de la mañana sobre distintas localidades. La temperatura actual del momento en nuestra ciudad de Ipejú es de 14 grados. Tenemos 33% de posibilidad de precipitaciones. La humedad relativa del ambiente es del 98%. El viento a 13 kilómetros por hora.
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0: Gonzalo. La temperatura máxima para hoy es de 17 grados. Para mañana sábado se prevé una temperatura mínima de 13 grados y la máxima de 19 grados con alguna llovizna. Al igual que para el próximo domingo. Para el próximo domingo 13 de mínima, 19 de máxima.
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0: Las principales cotizaciones de monedas extranjeras para hoy: el dólar a 6.040 guaraníes para la compra y 6.140 guaraníes para la venta. El real 1.130 guaraníes para la compra y 1.190 guaraníes para la venta. El peso argentino 4 guaraníes para la compra y 4.6 para la venta. El euro 7.300 para la compra y 7.600 guaraníes para la venta. El peso uruguayo 130 guaraníes para la compra y 230 guaraníes para la venta. La libra esterlina para hoy 7.800 para la compra y 9.300 guaraníes para la venta. En cuanto al dólar con el real, 5 real con 15 centavos para la compra y 5 real con 35 centavos para la venta. El dólar y el peso argentino 1.420 pesos para la compra y 1.520 pesos para la venta. Aquí comienza el programón de la mañana.

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Son exactamente las 8 de la mañana con 35 minutos en toda la República del Paraguay. 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

Estamos en el programón de la mañana, viva la mañana, aquí a través de Radio Ipejú Frecuencia Modulada. Hoy es el último día de la apuesta mundialista ahí en librería El Pensador. Hoy es el último día, hay que ir corriendo a hacer tu apuesta, porque ya después se cerrará después del inicio de los partidos. O sea que una hora antes del partido usted todavía puede hacer tu apuesta mundialista. La apuesta por cada selección es de guaraní 100.000. Los jugadores podrán apostar por más de una selección con tal de abonar dicha suma por cada una de ellas, o igualmente doblar la apuesta por un mismo seleccionado. ¡Gonzalito! Las apuestas se cerrarán una hora antes del inicio del partido inaugural. El 90% del total de lo recaudado se invertirá como premio a los ganadores y el 10% quedará para solventar gastos de publicidad y otros. Si hubiere más de un ganador, el monto total se repartirá en partes iguales entre ellos. El premio al ganador o ganadores se entregará 24 horas después de haberse conocido al nuevo campeón. Las apuestas estarán habilitadas oficialmente en librería El Pensador de lunes a sábado en horario continuado. Si el campeón no tuviera apuesta alguna, el premio lo llevará el vicecampeón si este no lo tuviera. Caso contrario, el 90% del recaudado será devuelto a los apostadores. Podés hacer tu apuesta al 0985-547475. Puedes pagar a través de transferencia bancaria al alias 6191-657874 con el profesor José Félix Quintana.

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1: Estamos en el programón de la mañana, viva la mañana, aquí a través de Radio IPJU. Ya en instante vamos a la música y ya volvemos con ustedes enseguidita.

Son exactamente las 8:46 en toda la República del Paraguay. Estamos en el programón de la mañana. Así como en Francia 1998 y en Corea, Japón 2012, la Albirroja juega un 12 de junio, dice nuestro servicio informativo. La selección paraguaya debutará en el Mundial de hoy 12 de junio a partir de las 22 horas ante Estados Unidos. En esta misma fecha, la Albirroja ya había disputado partidos en la Copa del Mundo, uno en Francia 1998 y otro en Corea, Japón 2002. La espera de 16 años ha terminado hoy viernes 12 de junio del año 2026. La selección paraguaya de fútbol hará su reaparición oficial en la máxima cita del balompié mundial. El combinado dirigido por Gustavo Alfaro debutará en el grupo D frente a uno de los anfitriones, Estados Unidos, en lo imponente Los Ángeles, entonces en California. El encuentro estará programado para las 22 horas Paraguay, hora paraguaya, presidido una hora, una espectacular ceremonia inaugural conjunta. Sin embargo, más allá de la expectativa futbolística actual, la fecha elegida para el debut arrastra un mitismo histórico y también del día 12 de junio, que también fue la fecha en que Paraguay llegaba a otros mundiales.

Estamos en el programón de la mañana, viva la mañana, gracias. He estado observando las historias de Paraguay en el Mundial. Vamos a ver qué Paraguay hace hoy en el Mundial Estados Unidos 2026. Vamos a ver en qué situación vamos a estar delante de los Estados Unidos de América. Paraguay va a hacer algo hoy, si Dios permite. Hoy 12 de junio es una fecha muy especial, hoy es una fecha histórica. Hoy cumple su 91 años desde la firma de la paz de la guerra del Chaco, o sea, la paz del Chaco, como se dice, fin de la guerra. Este es un día histórico, hoy completamos 91 años de historia. Guerra del Chaco, historiador, insta a recordar y reflexionar. Aniversario, la firma de la paz del Chaco cumple 91 años, quedan solo dos excombatientes que todavía está con vida aquí en Paraguay. Eric Caballero, doctor en historia, en entrevista con nuestro sistema, se refirió a los 91 años de la firma del protocolo de paz entre Paraguay y Bolivia, que estableció el cese al fuego después de casi 3 años de combate. Recordó que el protocolo establecido al mediodía del 14 de junio iba a cesar los combates, pero se adelantó un poco, según las informaciones. Sumamente importante recordar esta fecha porque significa honrar en primer lugar a los quienes se sacrificaron y entregaron sus vidas por defender lo que ellos consideran que era una causa justa, que era la causa del Paraguay y en su posición del territorio chaqueño. Es un día que también nos tiene que invitar a reflexionar porque la guerra

0: son siempre dolorosas y que es mucho mejor solucionar pacíficamente los conflictos de manera bélica. Así lo había explicado. Ante la consulta sobre cómo era la sociedad en aquella guerra, la diferencia de la actual, señaló que la mayor parte de la población paraguaya en aquella época se dedicaba a la agricultura y a la ganadería. Además detalló que muchos trabajan en el campo extractivos de hierba mate y de madera. Asunción era una ciudad muy pequeña, no superaba los 50.000 habitantes, algunas industrias solamente en Asunción, Encarnación, Villarrica y algo en Concepción. La mayor parte de la población no tenía acceso a la asistencia médica, porque no existía eso. Y por sobre todo no superábamos el millón de habitantes. Por eso también hablamos de gente, la gente minimiza el hecho que perdimos 30.000 hombres y que se estima para una población de 800.000 habitantes aproximadamente, es un número bastante importante. Perder 30.000 hombres solamente en un combate de 3 años. Ante la consulta sobre qué significó para el país el conflicto bélico, afirma que la guerra del Chaco marcó un antes y después del término de lo significó la cohesión social y la identidad. Hay que recordar que muchas de las músicas paraguayas en aquella guerra, en aquella época, son hasta hoy típicas, populares, como las de Emiliano R. Fernández, que era parte de un conjunto de músicos movilizados para incentivar a los soldados, como por ejemplo el 13 Tuyutí, Sheila Reina y otras, como lo había comentado. Sostuvo que la consecuencia de la guerra se produjo el fortalecimiento del ejército, y luego de 6 décadas de conflicto en gran árbitro de la política paraguaya. La guerra del Chaco arrojó alrededor de 100.000 bajas, entre 60 y 70.000 soldados bolivianos y alrededor de 33.000 soldados paraguayos. Finalmente, en cuanto a las virtudes que demostró el ejército paraguayo durante la guerra, el historiador destacó la resistencia y la resiliencia que volvió a demostrar el soldado paraguayo, al igual como aconteció en la guerra de la Triple Alianza.
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0: Realmente es una fecha muy importante. Así también las capacitaciones que recibieron los altos mandos yendo a estudiar a Francia y a Chile.
1: Hay mucha energía.
0: Solo quedan los 2 excombatientes con vida. Se trata de don Canuto González, con 110 años, quien el próximo 19 de enero del año 2027 cumplirá 111 años. Además de don Juan Bautista Cantero, un hombre de 109 años, quien el próximo 15 de febrero del año 2027 cumplirá sus 110 años de aniversario. Canuto vive en la ciudad de Capiatá, en el departamento central, mientras que Cantero vive en la ciudad de Itacurí, en el departamento del Alto Paraná. Para el día de hoy están previstas visitas y agasajos por parte del ministro de Defensa Nacional o del Ministerio de Defensa Nacional, no obstante mayores detalles no pudieron precisar. En el año 2025, ambos excombatientes, como don Virgilio Dávalos, fueron agasajados. Lastimosamente, este último falleció a fines de febrero, por lo que solo quedaron 2 sobrevivientes. Don Virgilio falleció el 28 de febrero a la edad de 111 en su tierra natal, en la ciudad de Coronel Oviedo, en el departamento de Caaguazú. El pasado, los 3 excombatientes fueron homenajeados con obsequios, serenatas, también además del 12 de junio participaron en acto con presencia del presidente de la República, Santiago Peña. No obstante, este año ese encuentro con el jefe de Estado no se producirá debido a que ambos adultos mayores ya se encuentran con algunos problemas de salud, aunque no le dieron más detalles. Durante los agasajos del 2027 nosotros visitamos también, o sea que nuestro sistema había visitado a don Canuto González como héroe de la guerra del Chaco. Entonces hoy merece el respeto. Aquí nosotros, yo he llegado a conocer a alguien de los excombatientes, como la gente, especialmente al señor Juan Ramón Candia, que tuve el placer de un día 12 de junio, como hoy, estuvimos almorzando en una fiesta ahí en su domicilio en el barrio San Isidro. Como también me recuerdo muy bien también del señor Luchí, el más reconocido como Luchí Pará, otro también excombatiente que vivía en el barrio San Isidro, y otras personas que no me recuerdo el nombre, pero sí tuve el placer de conocerlo. Yo creo que también don Alejandro Alegre también era combatiente, si no me equivoco, yo creo que sí, también era combatiente de la guerra del Chaco. Entonces, si no me equivoco, ya Marichalda Yequiocaina, yo creo que don Alejandro Alegre también, un señor que he conocido, el papá de nuestro colega Hilton Alegre y otras personas más, la familia Alegre ahí de Paraños también, si no me equivoco, también son gente, o sea, es combatiente de la guerra del Chaco. Si alguien me está escuchando, por favor que me corrija si estoy equivocado.

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0: Son las 9 de la mañana con 8 minutos en toda la República del Paraguay. Buena lluvia hoy por Ipejú, de noche también llovió bastante, ahora estamos con neblina. Casi todo cubierto a la cima de la cordillera del Maracayú. Muchas felicidades a los que están de cumpleaños en este día muy especial. Hoy juega Paraguay. Hoy para Paraguay comienza la Copa del Mundo. De Benedicto a Francisco, los últimos papas vieron campeones a sus equipos. La extraña coincidencia que une el mundo futbolero con la religión. El fútbol y el Vaticano parecen haberse cruzado en una llamativa coincidencia que hoy vuelve a despertar la curiosidad de millones de aficionados. Después de que Alemania levantara la Copa del Mundo durante la época de Benedicto XVI, también y la Argentina hiciera el propio bajo el pontificado de Francisco. Muchos se preguntan si León XIV será el protagonista de un nuevo capítulo de esta peculiar historia. Antes de sacar conclusiones, conviene aclarar algo. No se trata de una profecía ni de una predicción. Es simplemente una coincidencia estratégica que ha llamado la atención por de la forma que se ha alineado acontecimientos en los últimos años.
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0: Josep Richard fue elegido papa en el año 2005. Durante el tiempo que estuvo frente a la Iglesia Católica se disputaron los mundiales 2006, 2010 y 2014. Fue precisamente en esta tercera Copa del Mundo cuando Alemania, su país de origen, alzó la gloria. La selección alemana conquistó su cuarto título mundial tras derrotar a Argentina a la final de Brasil 2014. Aunque Benedicto XVI había renunciado al pontificado en el año 2013, continuaba residiendo en el Vaticano como Papa Emérito cuando sus compatriotas celebraron el título. El 13 de marzo, en marzo de 2013, la tradición fumada blanca anunció la elección de Jorge Mario como un nuevo líder de la Iglesia Católica. A partir de este entonces se jugaron los mundiales 2014, 2018 y 2022. Y de manera llamativa también fue el tercer mundial posterior a su selección, cuando la selección de su país natal alcanzó la cima. Argentina conquistó la Copa Mundial Qatar 2022, después de protagonizar una final histórica frente a Francia, considerada por mucho como una de las mejores de todos los tiempos.
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0: Bellavista Norte, la preocupación ciudadana sigue creciendo en torno a los casos de Narciso Malverti, dice nuestro servicio informativo aquí a través de Radio Ipejú. Mientras el detenido permanece en la comisaría quinta de Bellavista Norte, numerosos vecinos cuestionan la decisión adoptada por el sistema de justicia y exige total transparencia en el proceso. A las dudas, su permanencia en la dependencia policial se suma denuncias y versiones que circulan en la comunidad respecto a la que la víctima había modificado sus declaraciones bajo presiones extremas. Estas afirmaciones, de ser ciertas, representaría a un hecho sumamente grave. Entonces, profundiza la situación ciudadana.
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0: Música, y ya volvemos con ustedes. Alma de niña.

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2: Bueno, muchas gracias. Queremos seguir cantando para todos los enamorados y las enamoradas. Dice: hola de brazo, hola de brazo. 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

Son las 12 de mediodía, 12 minutos, día domingo, viernes 12 de junio del año 2026. Muchas felicidades, Pemotí Vagina, un año más de vida. Tapea Sapura Inteco, Aracoa, Vallepa, Gente Curama y Maiteva. 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

Ya tengo ayer para 12 de junio, día de paz del Chaco, día de la paz de la Chaco. Bueno, a pesar ya imagino año ni escuela. Ya preparaste alguna música paraguaya, pruripona, a llevar con el 12 de junio. Ven a ver el 12 de junio de la música. Vamos a ver, ya camina a ver. Sabe a este chañero, a este de va. A usted mante entre los estebas, ogan va a poder en daño, en el menú agina día a día. Ya tú tajina música paraguaya, puro y pura, ven, ven, güey, de la cepolla, pues, na, pero ya enseguida ya solucionado más cosas. Sí, sea Aaron Miki Nazapé, te iba a condicionar, yo te dice, sea Aaron Miki Nazapé, te. Aña, hoy, oye, más va. A pesar de mañana, pero ya en la programación fiesta musical, se me dice, pues, yo puedo ir dentro de Teba, en el huelapi, me vagina, pella, pues, acá, vagina, cuaco, ni a Zaire. Ahí en este día, el 12 de junio, se comenzará en Paraguay, Día de la Paz del Chaco. Una fecha patria que recuerda la firma del Protocolo de Paz en 1935. Añadiendo de ti, música paraguaya, pruripona. Jao, pega tú ya preparable en el tema, ya. ¿Cuándo te voy a venir? La jera bonda y pues misa, ¿eh?

Chejamín Poticurú, una linda música paraguaya, peisaña, compartió en día que era hasta ayer por la Intepe, ayer para en el Guraban Maiteba, y ayer en Viapó, fiesta musical Rupive. Peisa, te ya ningún 12 de junio, ayer vaya a Haya Inaco, éramos el 13, Cotajina San Juanazo. Sí, señor, Pemen Beitein Andrés Esteba Bella Busacá, ahí en la 106.3 Radio Upejún, Pemen Beitein para el día mañana. A partir de las 16 horas, Bañe Pelota. Sí, a partir de las 16 horas, Pemen Beitein Andrés Esteba invitado para el día mañana. Con Enamorá, del local de el Cancha Atlético de Upejún. De que vende falta, digna, inventé la paraguayete, juegos tradicionales, bebida bien helada, caipiría, ya le cota bien, le cota la hielo, danza, sí señor, para el día de mañana, a partir de las 16 horas, oñe, pregunta, digna, gente, que la muy mente, oye, oñe, pregunta, vende, ya jata, bebé, y vago, ya japata, digna, y vago, sí señor.

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A ver, ya le estaba un Paraguay, ¿ves? Ya entró música paraguaya, Flor Alfonsina. Cuando acá tenían debe la linda música paraguaya y Blanca Dorita. Una linda música en ese momento, ¿eh?

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Ya con mañana en el Paraguay, 51 minutos de la hora 12 de mediodía. Pisa, gente, escuchamos en Maiteba, ñamón, más es un ame, tembiapó, cuaracoa, peguaba. Ñanderuguazú, o permitiéramos, ñandebe, anga, coéramos a partir de las 12 hasta la hora 13, programación fiesta musical por la 106.3 Radio UPJUN FM Rupive. 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

0: Va, ahora yo.
1: Las 19:36 minutos.
0: Según la ciencia, amigo.
1: Da igual, ni me sellé.
0: Es las 9, digo.
2: Las 7.
0: ¿Las 7? Pues coña la voz, pechón.
1: A ver, 37.
0: ¿Eh?
1: 37.
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0: Está Paraguay de cuando estamos 19:43, imagínate de Arabó, a Japón, en Uraman Maiteva.
1: ¿Ahora vivo?
0: 19:43. ¿Dónde es en tu cuadro este, man?
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